Antonio Da Costa. Anthony Wilson. John Clayton. And Jeff Hamilton.

tristeza no era conocida en el Imperio del Sol. Pero llegaron los conquistadores y fue como si desde el cielo cayeran piedras de fuego. Esta es la historia.